En la vida se trata de periodos. A veces estás arriba, a veces abajo. Pero lo principal es recordar siempre que todo pasa y serás más fuerte.